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Es la hora 23. 55 minutos. Es la hora 23. 55 minutos.

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Amalia riega despacito. Humedece de a poco la tierra para evitar que el agua se vuelque por la pared. Separa los tallos secos y remueve un poquito la tierra de sus macetas. La mata de verbenas está en su apogeo y los geranios rojos han florecido generosos esta temporada. Queda conforme. Piensa que cuando vean las flores al llegar le dirán: ¡qué lindos, qué alegres colores! Sabe que desde la esquina sobresale su ventana sobre las otras de la calle, por los colores, y sonríe imaginándolos. Hoy se levantó mucho más temprano que de costumbre y está expectante. Va a la cocina, mira satisfecha la heladera que, atiborrada de botellas, parece desear un alivio en el peso. Por suerte ayer cobró la pensión y pudo hacer el pedido, para recibirlos como a ella les gusta. Siempre entendió el amor en relación a los alimentos. La felicidad era que vuelvan a verla y ella brindarse con su comida. Limpia otra vez la mesa limpia y prepara la harina. Saca la manteca y los huevos de la heladera para que vayan tomando temperatura ambiente. Amalia hace la masa porque le gusta, porque en su casa se come todo casero. Y después, mientras la masa descansa, picará la cebolla bien chiquita y la carne especial sin grasa. Ya tiene las aceitunas preparadas, los huevos servidos y las pasas en remojo. Empanadas caseras, como las hacía su mamá, como las hizo muchas veces para compartir la mesa de los sábados y recibía los elogios repetidos. ¡Ah, exquisitas! Empanadas como las de Amalia no hay. Antes de seguir, da una vuelta por los dormitorios para ver si no olvidó nada. Y no, todo está en orden. Las cortinas nuevas que dejan pasar un poco de claridad le dan al cuarto una tibieza artificial. La alfombra, los almohadones, los libros perfectamente dispuestos, esperan mudos. Mira el reloj que desde hace tiempo marca horas que a nadie le afectan y se dice que tiene tiempo, pero no mucho. Cuando está volviendo a la cocina suena el teléfono. Se apura, todo lo que le permiten las piernas y atiende. Dice que bueno, que no importa, que otra vez será. Que no es nada, que por ella no se preocupen. Cuelga y queda inmóvil por un rato. Después cierra la ventana y llora en silencio sobre la mesa, sobre la masa. Amalia, Alicia Martínez, octubre del 2009.

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Esta canción la hice en París. No sé si en el año 97 o 98. Después de asistir a un concierto, a dos en realidad, porque hacía dos conciertos diarios, de Francisco Repilado con País Seguro. Cuando llegué al lugar donde vivía, hice este son un poco, creo que influido por su estilo de son muy cadencioso, oscuro a veces, tratando de buscar ese misterio con que él podía componer a veces bellísimas melodías y bellísimas atmósferas musicales. Entonces, claro que se la dedico a él. También se la quiero dedicar, por supuesto, a otra grande del son que nos acaba de abandonar, a Celia Cruz.

Muchas gracias. Gracias. Muchas gracias. Qué bueno es ver tantas caras queridas y amigas y también desconocidas, que esos son amigos que uno tiene y no lo sabe, ¿no? Para mí es un verdadero placer, honor y todo eso, presentar a dos grandes de la canción latinoamericana, a León Heredia y Víctor Gieco.

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1: Siente.

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Durante toda la infancia arruiné las fotos, todas las fotos. Las primeras veces que lo hice me festejaron la gracia, se creían que era un gordito extravagante. Déjalo, déjalo, que está llamando la atención. Para mí no era una gracia, yo no lo hacía queriendo. En el momento exacto del clic, no importa si era una foto grupal, pautada, espontánea, justo en el momento del clic, mi cuerpo hacía un estertor. ¡Buah! Un estertor que no podía ver el ojo humano, pero el ojo mecánico de la máquina de fotos sí lo atrapaba instantáneamente y me quedaba esa cara. Así todo el tiempo, en todas las fotos. Mi mamá sufría en silencio mis caras, pero en público fingía que no le importaba. Yo creo que la gota que colmó el vaso fue cuando empecé la primaria. A las 2 semanas nos sacaron a todos los nenitos al patio para hacernos la foto de grupo. Las maestras me pusieron en primera fila y cuando el fotógrafo dijo, miren el pajarito o digan whisky, yo traté con todas mis fuerzas de no hacer esa mueca. Pero en el momento exacto del clic, ¡cap!, otra vez, me salió la cara esa. A los 3 días mi mamá se encontró con una señora en la mercería y en medio de una charla de nuevas vecinas, las dos descubrieron que tenían hijos de la misma edad en el mismo colegio. Entonces la señora se acercó al oído de Chichita, de mi mamá, y le dijo, lo más probable es que al mío el año que viene lo cambie de colegio, porque mucho no me gusta la escuela normal. ¿Por qué?, le preguntó Chichita. Ay, es que dejan matricularse a cualquiera, dijo la vecina nueva. Hay 2 chicos medio negritos de la Villa Miseria en la misma aula que nuestros hijos. Y tras cartón hay uno pobrecito que es retrasado. ¿Vos no viste la cara del gordito retrasado?, le dijo a mi mamá. Mi mamá no podía hablar, se le salían las lágrimas. La vecina siguió. Yo me fui a quejar enseguida, no puede ser que un chico te arruine una foto que es para siempre. Por suerte, a la semana, les hicieron la foto de grupo de nuevo, pero al retrasadito no le avisaron. Vos tenés la segunda foto, ¿no? No, mi mamá no tenía la segunda foto. Mi mamá no tenía la menor idea de que había habido una segunda foto. Chichita se fue de la mercería sin saludar, cruzó la calle caliente como una pipa. Cuando entró a casa, yo estaba jugando con el cejelín en el comedor. Ella se sentó en el sillón, me miró a los ojos como si yo fuera un criminal y se puso a llorar sin consuelo. Me miraba y lloraba, y yo jugaba con el cejelín. Me miraba y lloraba. Me dijo en medio del llanto que se sentía la madre más desdichada del mundo, que tenía vergüenza de mí. Para mí eso fue como una revelación. Supe inmediatamente que no volvería a arruinar una foto en la reputísima vida. Aunque me costara quedarme bizco, no pensaba pestañear en el momento del clic. 3 semanas después tuve la primera oportunidad. Jugábamos nuestra primera final de básquet contra los chicos del Quilmes en la categoría premini. Antes de cada final, un periodista viene y hace una foto que después sale en los diarios locales. Cuando el fotógrafo se acercó y pidió que nos apiñáramos para la foto, yo crispé la mandíbula y le pedí a Dios que por favor no me hiciera hacer esa cara. Miré la cámara, levanté el mentón y el flash me ensegueció de incertidumbre. Me parece que no hice cara, pensaba cuando me fui. En casa no dije nada por las dudas. Y el sábado siguiente, temprano, yo todavía estaba en la cama, sonó el timbre, mi mamá salió a atender y escuché que le estaban entregando la foto del club. Oí ruidos de un sobre de papel madera que se abría y después silencio. Entonces mi vieja entró a mi cuarto y empezó a fajarme como nunca en la vida. Era una madre ninja. Me pegaba y me decía, otra vez, Hernán, otra vez. Mi vieja cada vez que me pegaba decía una palabra y pegaba, una palabra y pegaba, era larguísimo. Otra vez me haces pasar vergüenza delante de todos, por el amor de Dios. Por el amor de Dios, Hernán. ¿Hasta cuándo?, me decía. Se levantó llena de humillación, salió de mi cuarto y pegó un portazo. A mí me dolía todo el cuerpo, pero tuve la fuerza para agacharme a buscar los pedazos de la foto rota y la vi. Yo estaba sonriendo con la frente alta en esa foto, con mi musculosa celeste, con el número 5, y no tenía ninguna cara. Era mi cara de siempre y entonces supe la verdad. Aquella era la primera foto que veía a mi mamá con mi cara normal. Ese día entendí, por primera vez y para siempre, que no soy fotogénico.

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persiguiendo al ejército que peleaba con él, y que cuando iba en mitad, los caballos perdieron pie, aquellas aguas estaban heladas. Y se volvió a sus compañeros y les dijo: me cago en la leche, ¿os dais cuenta de las cosas que tengo que hacer para que me tengáis respeto? Eso pasa poco ahora.

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1: En 1964, mientras filmaba una película en Córdoba, el joven cantante santiagueño Leo Dan se interesó demasiado en una periodista brasileña de nombre Soraya, que lo había entrevistado para preguntarle por su primer éxito, una canción llamada Celia, que había grabado recién llegado a Buenos Aires, recién llegado al negocio de la música.

0: A esa periodista le escribió luego un tema amoroso, en un vano intento de conquista,
1: que casi 6 décadas después sigue siendo un éxito internacional.
0: El tema dio título a un disco, a otra película de 1966, y sigue siendo su carta de presentación
1: en cualquier lugar del mundo.

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1: Esa simple canción se llama ¿Cómo te extraño, mi amor? Y para mucha gente
2: es un éxito del grupo mexicano Café Tacuba,
1: que la grabó y sumó a su repertorio a mediados de los años 90, aunque en una versión pop virada un poco hacia el ska. Desde la inclusión del tema en el repertorio del grupo mexicano, la canción de amor de un santiagueño para una brasileña ha tenido muchísimas versiones en ritmos casi siempre tropicales.
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1: De hecho, como para que quedara claro su agradecimiento, hace 5 años, en 2018, ¿Cómo te extraño, mi amor?, fue incluida en el álbum en vivo del santiagueño llamado Celebrando a una leyenda, pero en una versión junto a Rubén Albarrán, o sea, el ex cantante de Café Tacuba.

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1: Es raro pensar ahora que soy grande, que mi gran éxito lo compuse cuando tenía 20 y porque me enamoré de una linda brasileña, que espero que no aparezca un día queriendo cobrar derechos de inspiración, dijo hace poquito Leodán, que tiene 81. Fue en el 96 que el grupo Café Tacuba versionó este tema, en rigor de la generación de los padres de sus músicos, como parte de un álbum llamado Avalancha de Éxitos. Luego apareció en el recopilatorio Tiempo Transcurrido, pero siempre fue un buen ejemplo del cruce de mundos que el grupo produjo desde el comienzo de su carrera, cuando fue descubierto por el productor argentino Gustavo Santaolalla. Esta intervención de Café Tacuba sobre la obra del santiagueño tuvo mucha historia. El videoclip de este cover fue nominado a Mejor Video del Año y también resultó importante para la banda sonora de la película Beautiful, del prestigioso director mexicano Alejandro González Iñárritu. Como si renaciera de vez en cuando, la canción sigue produciendo sucesos. El cantante de la banda mexicana resignificó su contenido al dedicársela a las madres de las personas desaparecidas en una de sus tantas apariciones en actos sociales. Eso fue durante una manifestación en Guadalajara, el 4 de mayo de 2018, cuando al aire libre de un pequeño concierto que para él era como un abracito, un cariñito, un calorcito musical para las presentes.
2: Pues es para mí un placer poder acompañar a las madres desaparecidos, deseando que puedan encontrar lo que buscan, a sus seres amados, y agradeciendo el camino que ustedes llevan en esa búsqueda, porque yo encuentro que en ese caminar, ustedes madres se van convirtiendo en medicina.
1: Leodán no sale de su asombro con la actualidad del tema. Ahora, en China hay una marca de comida chatarra, una cadena de hamburguesas chinas, que la usa para un aviso. Es increíble que una canción mía esté anunciando un producto chino. La música evidentemente no tiene fronteras. Sale un chinito, bromeó Leodán cantando ¡Ay, amor divino! Leodán alguna vez quiso ser gobernador de Santiago del Estero, pero luego se fue a vivir a Miami y ha compuesto más de 1.500 temas. Eso es una enormidad. En géneros que van desde la música tropical hasta el folclore del norte, pasando por la cumbia, el tango, el vallenato, las rancheras. Ha grabado 70 discos en Argentina, en México, en Chile, en Perú, en España, en Colombia. Ganó un premio Grammy por una trayectoria en que se destacan canciones como Libre, Solterito y Sin Nadie,

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1: Pero ninguna, ni en broma, llega al nivel de difusión que tuvo ¿Cómo te extraño, mi amor? Que sí, nació Angelada. Leopoldo Dante Tevez, su nombre real, cree además que si su tema hubiese surgido en estos tiempos, la fuerza de las redes sociales e internet lo hubieran colocado en un sitio interestelar, imposible de olvidar. Si me la han grabado en casi todos los idiomas, imagínate si hubiera salido con el poder de estos tiempos. Sería imparable. En rigor no son casi todos los idiomas del mundo, pero ¿Cómo te extraño, mi amor? Ha sido grabada
0: en portugués, en inglés, en alemán, en italiano, en ruso, en japonés, y la cantaron en vivo.
1: Entre otros muchos grandes, unos señores llamados Frank Sinatra y Paul Anka. A veces, una emoción sincera, expresada con sencillez, si cabalga sobre una pequeña música sin pretensiones, puede lograr un momento de sinceridad en el que millones de personas diferentes algún día se sentirán reflejadas, sin saber del todo bien por qué. Y eso no es extraño, mi amor.
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0: A ver. Pablito.
1: Percy.
0: ¿Cómo estás, hermano?
1: Qué lindo verte así, hermano. Qué lindo verte así.
2: Estamos bien.

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4: Desde que yo era chiquitito que vengo escuchando que hay que sacrificarse en aras del futuro. El lema nacional siempre ha sido, jódanse hoy para disfrutar mañana. Y uno pone el hombro, pero el futuro por definición.

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Huellas. Una pareja venía caminando por la sabana en el oriente del África mientras nacía la estación de las lluvias. Aquella mujer y aquel hombre todavía se parecían bastante a los monos, la verdad sea dicha, aunque ya andaban erguidos y no tenían rabo. Un volcán cercano, ahora llamado Sadimán, estaba echando cenizas por la boca. El cenizal guardó los pasos de la pareja desde aquel tiempo a través de todos los tiempos. Bajo el manto gris han quedado intactas las huellas y esos pies nos dicen ahora que aquella Eva y aquel Adán venían caminando juntos cuando a cierta altura ella se detuvo, se desvió y caminó unos pasos por su cuenta. Después volvió al camino compartido. Las huellas humanas más antiguas han dejado la marca de una duda. Algunos añitos han pasado. La duda sigue.

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0: cartas de papá de González Catán.
1: En colectivo
0: a la cancha de Boca por Laguna va soñando, hoy ganamos el partido.

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De González Catán, el colectivo.

Yo tenía un amigo en la primaria que se llamaba Agustín Feli. Me encantaba que me invitara a tomar la leche a su casa porque su familia era muy distinta a la mía. En mi casa era todo normal. Chichita y Roberto eran bastante adultos o habían madurado pronto. Y yo no les podía hablar de cualquier cosa. En cambio, los padres de Agustín Feli todavía no habían madurado tanto. Ya eran viejos de 30 y pico, pero parecían más jóvenes. Escuchaban otra música, compraban otros muebles. Mis viejos tenían muebles aburridos, marrones, comunes. Los padres de Agustín Feli tenían sillones de colores y mesas bajitas, velas prendidas. Mis papás escuchaban a Palito Ortega, a Luis Aguilé, y estos, en cambio, escuchaban a Spinetta, a Manal. También me gustaba ir a esa casa porque a veces los padres de Agustín nos dejaban solos y entonces nos metíamos en la pieza del hermano mayor. Al hermano de Agustín le decían el corcho. En su pieza tenía un montón de discos de rock nacional y siempre andaba con chicas que eran lindísimas. Era una especie de playboy de Mercedes y se llevaba muy bien con los de nuestra edad. Nosotros teníamos 11. Un día el corcho se fue a hacer la colimba y le cortaron el pelo. Cuando lo vi de nuevo me pareció que no era tan canchero sin la melena, pero incluso con el pelo corto seguía teniendo un montón de novias. Antes del Mundial de España, al corcho lo mandaron a la guerra de las Malvinas. Pero como los abuelos eran una familia de plata, el abuelo Feli le pagó a unos militares de Mercedes para que le dijeran siempre dónde estaba el corcho y para que lo cuidaran. Un día la guerra se terminó y el corcho volvió de las Islas Malvinas. Primero lo mandaron a Río Gallegos y de ahí en un camión militar a Buenos Aires. Desde Buenos Aires, el corcho pudo llamar por teléfono a Mercedes. Habló con mi amigo Agustín y después con sus padres. Estaban todos muy contentos de escucharlos. El corcho había estado 2 o 3 meses enteros en las Malvinas. Entonces el corcho le preguntó a sus padres si podía volver a la casa con un amigo, con un soldado de misiones que había conocido en las islas. Nos hicimos como hermanos, les dijo. Me gustaría que se quedara unos días en casa. El papá le dijo que sí, que obvio, que los esperaba a los dos con un asado, que se subieran pronto al primer tren y que volvieran rápido. El corcho les explicó que a su amigo le habían amputado la pierna y el brazo izquierdos, que no podía caminar y que estaba muy dolorido, que mejor dejaran el asado para más adelante. Su amigo iba a necesitar descansar unos días. Entonces el papá del corcho hizo un silencio. Y la mamá, que estaba escuchando, agarró el teléfono y le dijo al corcho: «Nene, vení vos solo entonces. Después vemos cómo hacemos para ayudar a tu amigo de alguna manera. En casa no podemos cuidar a alguien en esta situación, hijo. Tu hermano es chico todavía. Vení vos, Leandro. Vení vos solo, que hace 3 meses que no te vemos. Yo te prometo que tu papá va a ayudar a tu amigo». El corcho dijo que sí, que por supuesto. No era un chico rebelde. Nunca discutía con sus padres. Les dijo que iba para allá solo, en el tren directo de las 6:30 de la mañana y que llegaba a la estación antes de las 9. Pero esa misma noche, bien tarde a la madrugada, sonó el teléfono en la casa de los Feli. Eran de la comisaría 9, diciendo que habían encontrado el cuerpo sin vida del conscripto Leandro Feli, de 19 años, boca abajo, en una pensión del 11. La puerta estaba cerrada por dentro y previsiblemente la víctima se había pegado un tiro en la boca. Cuando los padres fueron a reconocer el cadáver a la morgue, supieron que su hijo tenía la pierna y el brazo amputados y que el amigo de misiones no había existido nunca.

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0: Muchas gracias. ¡Era un viejo!
1: Voy a tocar un tema y les voy a... por favor. Les voy a pedir si ustedes pueden cantar conmigo este tema. Que es un tema que hice yo, que es impresionante, viejo. Lo hice yo el tema. Vení, pará. Dame tono. Seguime el piano, escucha el piano. Ahí está. Dice ahí.

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0: Dani Pérez.
1: Qué alegría, gracias. Me encantó esta experiencia. Muchas gracias. Muchas gracias.

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huellas. Una pareja venía caminando por la sabana en el oriente del África mientras nacía la estación de las lluvias. Aquella mujer y aquel hombre todavía se parecían bastante a los monos, la verdad sea dicha, aunque ya andaban erguidos y no tenían rabo. Un volcán cercano, ahora llamado Sadimán, estaba echando cenizas por la boca. El cenizal guardó los pasos de la pareja desde aquel tiempo a través de todos los tiempos. Bajo el manto gris han quedado intactas las huellas y esos pies nos dicen ahora que aquella Eva y aquel Adán venían caminando juntos cuando a cierta altura ella se detuvo, se desvió y caminó unos pasos por su cuenta. Después volvió al camino compartido. Las huellas humanas más antiguas han dejado la marca de una duda. Algunos añitos han pasado. La duda sigue.

Digo, nena, me siento agotado. Mi nariz sangra ya.

Chao, gracias. Es un gusto gigante tocar con todo el mundo. Gracias por haber venido, Mateo, amigos, familia.

0: Joaquín Leviton. ¡Tremendo!
1: Bueno. Con una noche de Blues Porteño, aquí en el Gran Rex. La segunda. Vamos a hacer un tema que nos gusta a todos y que cantamos todos. La bifurcada.

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